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0: Son las 5 en punto. La triple A te da la hora.
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Son las 5 y 59 minutos. 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

0: Son las 8 en punto. La triple A te da la hora.
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0: Son las 9 con un minuto.
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0: Son las 11 con un minuto.
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0: Son las 5:59.
1: La triple A te da la hora.
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